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cuando otros labios te besen y descubran tus secretos, cuando otras miradas desnuden tu verdad y tu silencio, cuando otras manos dibujen palmo a palmo tu cuerpo, tú me vas a llorar en silencio. Y si alguna vez mi recuerdo se mete entre tus sueños y mis palabras escuchas acompañándote en el hecho, no te ofusques, no trates de evitarlos, pues tampoco evitarás el llorar ahí en silencio. Pero si algún día cambias, tú debes de saberlo, que mi vida te reclama con fuerza, con anhelo, y solo busca la oportunidad de encontrarte para que me llores en silencio.

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De vez en cuando la vida nos besa en la boca y a colores se despliega como un atlas. 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

0: Trabajo aquí en esta frecuencia y dando la bienvenida a todos, empezamos el programa.
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0: Y bien, señoras, señores, la temperatura actual es de 23 grados, sensación térmica 20 grados, parcialmente nublado. El cielo estará principalmente despejado. La temperatura máxima será de 31 grados en el día de hoy. Viento está soplando a 14 kilómetros por hora, humedad del 66%, la visibilidad está normal, 20 grados. Kilómetros. Y vamos a ir al pronóstico extendido que nos indica la Dirección Nacional de Meteorología para estos tres días. Para hoy, día martes 18, cálido a caluroso, cielo parcialmente nublado a nublado, vientos del noreste luego del sur, lluvias dispersas. La temperatura va a subir a 31 grados. Mañana miércoles, fresco a cálido, cielo mayormente nublado, vientos del sur, lluvias dispersas. 18 la mínima, 25 va a ser la máxima en cuanto a la temperatura. El jueves, fresco, cielo mayormente nublado, vientos variables, lluvias dispersas, con ocasionales tormentas eléctricas. 14 la mínima, 18 va a ser la máxima en cuanto a la temperatura. Y bien, señores, así dando comienzo a otro capítulo más de nuestro especial de la mañana a través de Facebook, a través de TV Online Baracayú. Estamos en el aplicativo y en la 101.1 Radio Baracayú FM, acompañando a todos los que están en casa en varios lugares de nuestro territorio. Y mañana se juega la regularización del partido entre la Liga Deportiva del Norte y la Liga Minga Poná de Deportes. Mañana, miércoles 19 de agosto, en la cancha del Mariscal López de Gleba 4, en Baracayú, a las 17 horas la categoría sub-16 y 19 horas la categoría primera. El partido de regularización entonces por el Campeonato Nacional de Interligas. Sí, señores, la Federación de Fútbol del 10º Departamento Alto Paraná entonces invita para esta gran fiesta deportiva en la cancha del Mariscal López. A ir a la cancha, señores, a apoyar a nuestra querida Liga Deportiva del Norte, la selección de la Liga Deportiva del Norte que tiene que levantar cabeza ya, ¿eh? La Liga Minga Poná, que empató su partido el domingo pasado, entonces va a estar visitando a la Liga Deportiva del Norte. Bueno, seguimos, señores, enseguida tendremos la tapa de los diarios, el efemérides, el recordatorio y las noticias aquí en nuestro especial de la mañana.

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1: 39 minutos pasaron ya de la hora 6 de la mañana, 6 con 39 minutos. Así con ustedes aquí en nuestro especial de la mañana a través de la 101.1 Radio Maracayú FM. 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Ya están terminando la balsa para 30 carretas y más. Si mal no recuerdo, me había dicho 18 vehículos pequeños. Sí, impresionante lo grande que es esta balsa que se está preparando en Puerto Indio, justamente por parte de la gente de Navegación Puerto Indio S.A. Impresionante. Y es muy lamentable lo que está sucediendo en Puerto Indio en estos momentos. Aún hasta ayer no fueron hallados los cuerpos de los dos jóvenes que habían desaparecido bajo las aguas del lago Itaipú. Realmente fuerte lo que está sucediendo. El Puerto Indio ahora está totalmente de luto debido a que dos grandes familias están viviendo este momento de terror, digamos, debido a la desaparición de los cuerpos de los muchachos. Impresionante, ¿eh? Sí, y ojalá ya los profesionales que están buscando encuentren los cuerpos de estos muchachos. Dos jóvenes que se ahogaron, uno de ellos se salvó porque supo nadar, porque sabía nadar. Entonces está realmente complicado la cosa por ahí. Bueno, hay muchos rumores, pero esos siempre existen. Los rumores siempre van a existir. La verdad de la cosa es que dos jóvenes fallecieron de nuevo bajo las aguas del lago Itaipú, aquí en Puerto Indio. Bueno, señores, seguimos con ustedes en el especial de la mañana a través de la 101.1 Radio Maracayú FM. 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Buques de la Armada zarpan rumbo a Encarnación para el Rally 2026. El buque Escuela Cañonero Paraguay y el patrullero Capitán Cabral partieron desde Villeta hacia Encarnación para sumarse al operativo de seguridad y logística del Rally del Paraguay 2026. Realizarán prácticas de navegación por los ríos Paraguay y Paraná, pasando por Pilar, Confluencia Yolas y la esclusa de Yacinetá, llegada estimada sábado 22 de agosto, con visitas a bordo habilitadas para el público. Diputados debaten proyecto de ley de ciberseguridad. La Comisión de Ciencias y Tecnología de Diputados realizó una audiencia pública encabezada por el diputado Germán Solinger junto a la Universidad Metropolitana de Asunción. El proyecto busca crear la Dirección Nacional de Ciberseguridad en medio de una ola de ciberataques que afectó redes estatales y sitio web del Estado. Expo Iguazú 2026 declarada de interés distrital. La Municipalidad de Iguazú declaró de interés distrital a la Expo Iguazú 2026, que se realizará del 27 a 30 de agosto, combinando cultura, negocios, agronomía y entretenimientos. Bueno, empresarios de Goiás evalúan invertir en Paraguay. Una comitiva empresarial brasileña se reunió con autoridades de la Unión Industrial Paraguaya para conocer los incentivos de inversión y la ley de maquila con interés en sectores como construcción, cosmética, textil y tecnología. Bueno, ahí está entonces la tapa del diario Vea, de revista Vea, de Ciudad del Este. Enseguida continuamos con la tapa de los diarios.

Y ya tu bolichera carapea, lleva la mitad, ¿eh? Bueno, 50 minutos pasaron ya de la hora 6 de la mañana, 6 con 50 minutos. Así con ustedes aquí en nuestro especial de la mañana a través de la 101.1 Radio Maracayú FM. Vamos a ir completando la tapa de los diarios aquí en nuestro especial de la mañana. Vamos a ir completando. 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El diario 660 AM en su tapa habla hoy: caen delincuentes de alto perfil ligado a millonario asalto en Ciudad del Este, dice. Detienen a 6 personas tras asesinato de joven en Mingaguazú, dice la noticia, ¿eh? Violento choque entre camión y furgoneta dejó varios lesionados en Hernandarias. Bueno, Landi niega movida por la vicepresidencia, pero valora estar en el radar, dice también 660M. Y no va a ser mal candidato César Landi Torres. Sí. Bueno, el Heraldo habla: niños y adolescentes representan el 30% de la población nacional, dice. Hallan en Paraguay jet de 28 millones de dólares buscado en Brasil, dice en el informe. Petropar aumenta 300 guaraníes por litro el precio de sus combustibles. La capacitación virtual se expande al interior, dice también el Heraldo Paraguayo. Ahora vamos con el trueno. La interpelación no es un juzgado. Ya se confirma que Honor Colorado no acompañará pedido contra Centurión. A ver. Indert busca elevar del 15 al 50% la participación de jóvenes en la titulación de tierras. Los profetas del desastre y el Paraguay que desmiente sus pronósticos, dice esto el editorial del Trueno. Bueno, otra de las noticias: buscan que inspección vehicular sea obligatorio en todo el país tras accidente en Pedroso y Pacaraí. Hay que esperar, vio, que se tenga este tipo de accidentes. Bueno, seguimos. El diario ADN habla: Petropar ajusta sus precios, pero sigue por debajo de los emblemas privados. Mesa se desmarca de Cesarito y dice que seguirá firme junto a Chesedis. Prieto repartía fondos sin control, según el contralor. Agarraban el efectivo y lo entregaban como querían. Bueno. A ver, litigios frenan obra de Pedroso que debía estar ya terminada. Rashid niega que abatidos hayan sido ejecutados en Canindeyú. Cae peligroso criminal ligado al gran asalto de Global en Ciudad del Este. Bueno, seguimos. Baruja propone a HC como presidente de la ANR y a Peña miembro de la Junta, dice. También el diario La Tribuna, el PLRA, ya no está dispuesto a dar su lugar al tercer espacio. Rescate de la memoria escrita del Paraguay. Obras públicas buscan destrabar expropiaciones para avanzar con obras en Pedroso. Remesas desde Argentina cayeron 27%, el tanto que crecieron envíos desde España. Y Pedroso y Pacaraí tenía una obra, había sido. Y trabado también por propietarios de terrenos
que estaban impidiendo que avance. Lo mismo está sucediendo acá en Puerto Indio con el tema de la construcción de la ruta asfaltada. Hay muchos propietarios de terrenos todavía que no cedieron porque quieren cobrar, pero no están bien documentados. Y hay uno que está bien documentado y no quiere ceder. Y yo creo que para el crecimiento del lugar y la población, para el desarrollo, tienen que ceder porque se tiene que terminar la obra. Si por culpa de eso no se termina la obra, ¿cómo va a quedar Puerto Indio? Realmente va a quedar mal. Y ojalá que el propietario del terreno que está en quinta línea ceda para que se pueda avanzar, porque si no va a ser complicado, ¿eh? El diario IP, Agencia de Información Paraguaya, habla más de guaraníes 670 mil millones en ingresos generados por la agricultura familiar. 3 años de transformación y expansión del sistema de salud. Programa Semillas del Futuro amplía su alcance y ya beneficia a más de 700 familias. Memoria escrita de un gigante. Iniciativa acercará extenso archivo digital a las aulas. Concluyeron trabajo de mantenimiento de las icónicas ruinas de Humaitá, dice IP, Agencia de Información Paraguaya, en su tapa. Bueno, señores, seguimos. Enseguida vamos a ir desarrollando algunas de las noticias aquí en nuestro especial de la mañana.

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1: Bien, 59 minutos, pasaron ya de la hora 6 de la mañana. Saludos al primo ahí, René Antonio Morínigo Penayo, la tía Antonia, todos los muchachos ahí en San Ignacio Autopartes, en kilómetro 18, Minga Guazú, escuchando Radio Maracayú FM. Ya los muchachos a tempranas horas empezaron a trabajar, René digo, y cuando activé yo el sistema de Facebook, ya estaba conectado ahí. Saludo súper, súper especial. Voy yo, pues, la y rico sea, y rico tal vez. Sí, voy yo, y que a tu jamuecha, voy milla, pues, llegué a llevarme. Ja, en recoge esta histereíla y novia, ja, y esto, A la ñana de novia escuela, voy por tala, vaya, digo, maquillaje, ojo, a la peluquería, vegetal a gasto, a llevarlo, mitad. Sí, calandre ya apoyo, pero acá tú, oye, han alado ya posea y que tú ya perdes, güey. O pega con la ICOA. Bueno, seguimos en el especial de la mañana. Vamos a cumplir con nuestros auspiciantes y luego seguimos con más de la mejor música del mundo, la música paraguaya. Una vez se enojaron conmigo por decir así, pero para nosotros, la música paraguaya es la mejor música del mundo. ¿Verdad que sí, Bueno, seguimos, señoras, señores. Y sigan con nosotros también en la 101.1 Radio Maracayú FM. Siempre, siempre acompañando a todos los que están en sintonía.
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8: Precipitaciones dispersas, salí con paraguas y un pilotín, porque se viene una lluvia.
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1: 10 minutos pasaron ya de la hora 7 de la mañana, 7:10. Y así acompañando a todos los que están en sintonía del programa, a todos los que nos escuchan desde varios lugares de nuestro territorio. Y anoche fui cautivado totalmente, Sí, estuve en una hermosa fiesta de cumpleaños, lo mejor que pude haber compartido. Estuve compartiendo con Cecilia Victoria Medina Olazar, festejando sus 8 añitos. Realmente la pasé de maravilla, Muchísimas felicidades una vez más a Cecilia Victoria Medina Olazar, quien ayer estuvo de cumpleaños. Me invitó a asistir a su fiesta. Gracias a Dios pude estar por ahí y realmente me quedé totalmente flechado. Digo que tengo una nueva hermosísima hija, lo que nunca pude tener, obviamente. Así es que a Cecilia Victoria Medina, saludo súper, súper especial. Y gracias por el trato que me diste anoche. Realmente impresionante. Muchísimas gracias. Y a esta gran familia también, muchísimas gracias por invitarme a la fiesta y por el momento que hemos pasado anoche. Realmente fue la mejor fiesta de mi vida. Bueno, seguimos, señoras, señores, en el especial de la mañana, el niño, riesgo de plagas y enfermedades en cultivos, dice la noticia que más adelante vamos a estar desarrollando. El petróleo sube ante inquietud por tensiones entre Estados Unidos e Irán, dice la noticia que nadie queremos escuchar, pero lastimosamente debemos compartir. Tragedia en Pedroso, detectan prisión preventiva para chofer del camión que causó fatal accidente. Dice también enseguida, vamos a desarrollar estas noticias para saber qué dicen las autoridades al respecto, ¿verdad que sí?
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1: Y bien, vamos al pronóstico del tiempo. La temperatura actual es de 20 grados. La temperatura actual es de 23 grados, la sensación térmica 20 grados. Cielo muy nublado a esta hora de la mañana, el cielo estará principalmente despejado más tarde. La máxima será de 32 grados en cuanto a la temperatura. El viento soplando a 14 kilómetros por hora, humedad del 65% y la visibilidad está normal 20 kilómetros. Vamos a ir al pronóstico extendido que nos indica la Dirección Nacional de Meteorología. Para hoy día martes, cálido a caluroso, cielo parcialmente nublado, vientos del norte, luego del sur, lluvias dispersas. La temperatura va a subir a 31 grados. El miércoles, fresco a cálido, cielo mayormente nublado, vientos del sur, lluvias dispersas. La mínima va a ser 18, la máxima 25 grados en cuanto a la temperatura. El jueves, fresco, cielo mayormente nublado, vientos variables, lluvias dispersas con ocasionales tormentas eléctricas. La temperatura mínima 14, la máxima va a ser 18 grados. Señores, seguimos con ustedes en el especial de la mañana. 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Saludo súper, súper especial al abogado Jorge Gil, a su señora esposa, Carolina Barreto, la actual candidata a concejal municipal de Maracayú, y a toda la familia. 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Vos que me estás viendo ahí en Campo 9, el padrino Arnaldi Aguilera, saludo súper especial a mi padrino. Sí, siempre ve y escucha Radio Maracayú FM, la vez pasada me estaba diciendo. Y escribí y vine de... Ahora digo de... Es ya a las 9 de la mañana. Ahora digo, es las 9. Especial hay plata, vaya puta. Así es que saludos al padrino Arnaldi Aguilera, mi padrino ahí de Campo 9. Está en sintonía siempre del programa. Y para eso, pues ponemos en Facebook Horario de Música Paraguaya, cabe perfectamente. Entonces, para que la gente vea cuando quieran ver, porque queda 30 días ahí en el Facebook. Así es que aprovechar, señores. Saludo súper especial también a mi hermana espiritual por ahí, Sí, a Edith. Saludos. Gracias también por estar siempre escuchando Radio Maracayú FM. Bueno, a ver qué tengo más por ahí para compartir con ustedes. Hay algo más, ¿verdad, compañero? ¿Qué puede ser, che? ¿Seré Saraimas?
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1: Y bien, vamos a la cotización de monedas. El dólar está a 5.950 guaraníes en la compra, a 6.030 guaraníes a la venta. Real, 1.120 guaraníes en la compra, 1.170 guaraníes a la venta. Peso argentino, 3,6 guaraníes en la compra, 4 guaraníes a la venta. Euro, 6.800 guaraníes en la compra, 7.200 guaraníes a la venta. Dólar por real está a 5,15 en la compra, 5,35 para la venta. Enseguida iremos desarrollando las noticias. Ahora vamos a convocar al compañero Luis Manuel Argüello Dúo de la capital del país, quien nos comenta siempre lo que sucedía en años anteriores en el país y el mundo en una fecha como esta. Ahí está el efemérides con el compañero Luis Manuel Argüello Dúo.
2: Puahuapuja Malponaco, Papoapuya Sipoapupe, paz y bien este 18 de agosto. En 1869 se combate en Caaguyurú y el mismo día sucumbe la escuadra en Uyagüe. El 18 de agosto de 1975 fallece en Buenos Aires Demetrio Ortiz. Nació en 1916. Fue músico, compositor, dramaturgo y coreógrafo de danzas paraguayas. 18 de agosto de 1977 fallece don Ladislao Orrego, instrumentista, director de orquesta típica. En 1932 formó su primera orquesta típica. Durante la Guerra del Chaco formó otra agrupación. En 1945 creó la típica Orrego, entre quienes poco a poco se integraron la mayoría de sus 24 hijos. Ladislao Orrego nació en 1895. 18 de agosto, Día del Agrónomo Paraguayo. Se recuerda el primer día de clases de la Escuela de Agronomía, de donde el mariscal Estigarribia egresó como agrónomo, antes de emprender su carrera militar. Por su parte, los ingenieros agrónomos celebran el 20 de septiembre como preludio de la primavera. 18 de agosto, Día Mundial de la Prevención de Incendios Forestales. Cuidar, preservar los bosques, extremando precauciones y hacer lo posible por evitarlos es el objetivo. 18 de agosto, Día Internacional de la Insurgencia Cultural. Se conmemora el fusilamiento de Federico García Lorca, reivindicando la identidad cultural de los pueblos, su autodeterminación y el repudio a las injerencias y las guerras. 18 de agosto en Chile es Día de la Solidaridad. En México, la declaración como benemérito a Benito Juárez, presidente mexicano aborigen. En Nicaragua es Día del Pediatra, en Perú del Ejército, en Santo Domingo del Médico. La festividad es de Elena, Agapito, Alberto, Hernán, Fermín, Franco y Hermes. La frase es anónima con relación a los incendios forestales y dice así: un bosque incendiado en 2 días tarda 100 años en recuperarse. Efemérides, 18 de agosto, Peguapu, Aguapu, Jamba, Eponame, compás y bien, Argüello, Doña M.

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1: Bueno, 25 minutos pasaron ya de la hora 7 de la mañana, 7 con 25 minutos. 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A probar que la suerte te espera, así como dice la promo de CNT, se pone muy. 29 minutos, pasaron ya de la hora 7 de la mañana, 7 con 29 minutos. 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Bueno, vamos a el desarrollo de algunas de las noticias. Voy a hablar un poco largo porque No todas las veces estoy con ustedes, ¿verdad? Sí, a veces me la ha faltado, pero a veces los quehaceres te dificulta estar cumpliendo al 100%. Entonces, es por eso que cuando estoy por acá hay que aprovecharme, ¿eh? Se moñe, a la mitad, si no, a debes papeme. A ver, Federación de Fútbol del décimo departamento Alto Paraná, primera fecha del Campeonato Nacional de Interligas, fecha de regularización, mañana miércoles 19, la Liga Deportiva del Norte recibe a la Liga Minga Poná de Deportes, en la cancha del Mariscal López de Gleba 4 en Baracayo. A las 17 horas la categoría sub-16 y a las 19.

por el querido amigo Miguel Morán, el presidente de la federación. Realmente se prepara bastante bien y lo que más me gusta es que siempre hay esa camaradería entre todos los compañeros de la federación. Y el fútbol, el deporte, siempre tiene su chance, siempre tiene su retorno. Así es que la ya perdió, ya perdió cuana, Lomita. Haña ganado, ya gana cuante ahí. A no provocar al que está perdiendo, porque ahí sí empiezan los problemas. Entonces, ya gana cuá, haya perde cuá. Así nomás, porque se juega y uno, por ahí si no sale empatado, obviamente que uno tiene que salir victorioso. Y en la cancha, el que marca el gol, gana el partido. Si marca más que el otro, obviamente, ¿verdad? Bueno, así es que la invitación a toda la gente para mañana en la cancha del Mariscal López, el aborigen de la zona norte del Alto Paraná, de Embaracayú, ahí se va a estar jugando. Hermosísima cancha, por cierto. Toda la gente, todo lo que vienen, nos felicitan por lo que es hoy día el estadio del Mariscal López de Gleba 4 Maracayú, gracias también al apoyo de la gobernación del Alto Paraná, al gobernador César Landi Torres, por este hermoso, hermosísimo escenario deportivo. Y eso que no se terminó todavía. Falta una parte todavía, un gran parte. La lumínica espectacular, la cancha, el cercado perimetral, realmente de primer nivel. Así es que, si no conocen todavía, vengan. Mañana en la tarde, a las 17 horas, la categoría sub-16 y a las 19 horas, la categoría primera. 20.000 guaraníes nomás la entrada. No es nada, y 10.000. Y el estacionamiento, eso para que se pueda, para que se pueda recaudar, para pagar a los árbitros, hay muchos gastos. Legalmente la gente está a veces no paga 6, la entrada no paga 6 y ahí la estacionamiento. Pero llevar adelante una selección no es fácil. Eso tiene mucho y muchísimos gastos. Entonces, si nosotros ponemos nuestro granito de arena, pagando la entrada, pagando si tenés vehículo el estacionamiento, ahí estás ayudando a la organización para que se pueda cumplir con los gastos, porque realmente esto tiene mucho gasto y hoy día, como sabemos, la Liga Deportiva del Norte, por ejemplo, todavía no tiene su campeonato y no tiene fondo. Cuando se tiene campeonato hay fondo porque de las entradas se va un porcentaje a la liga y ahí se empieza a generar fondo. También las inscripciones y demás. Y en cuanto a fondo, entonces la Liga Deportiva del Norte ahora está muy escaso de fondo, entonces necesita de su público, necesita de su gente, de la gente que venga a pagar su entrada, a pagar su estacionamiento y disfrutar de ver fútbol. Muchos vienen detrás de sus compañeros de escuela, que son los jugadores de la selección en la categoría sub-16 o en la categoría primera, los amigos que le siguen. Y todos debemos ir a la cancha porque es un lugar en donde primeramente no se vende bebidas alcohólicas. Sanamente se divierte y se comparte. ¿Verdad que sí? Están todos totalmente invitados para el día de mañana a partir de las 17 horas.

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1: Ahí teníamos a los Alfonso con Flor de Pilar, aquí en nuestro especial de la mañana. 41 minutos pasaron ya de la hora 7 de la mañana, 7:41. Para aquellos que no escucharon todavía, que recién están con nosotros.
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1: Y bien, señoras, señores, la temperatura actual sigue siendo 23 grados, sensación térmica 20 grados. Cielo muy nublado, el cielo estará principalmente despejado después, la temperatura máxima será de 31 grados. Viento soplando a 15 kilómetros por hora, humedad del 68%. Vamos a ir al pronóstico extendido que nos indica la Dirección Nacional de Meteorología. Para hoy, martes 18 de agosto, cálido a caluroso, cielo parcialmente nublado, vientos del norte, luego del sur, lluvias dispersas. La temperatura va a subir a 31 grados. El miércoles, fresco a cálido, cielo mayormente nublado, vientos del sur, lluvias dispersas. 18 va a ser la mínima, 25 la máxima en cuanto a la temperatura. Y la temperatura va a estar buenísimo para el encuentro de fútbol de mañana entre la Liga Deportiva del Norte y Mingapona, ¿eh? El jueves 20 de agosto, fresco, cielo mayormente nublado, vientos variables, lluvias dispersas con ocasionales tormentas eléctricas. 14 va a ser la mínima, 18 la máxima en cuanto a la temperatura. Bueno, seguimos, señores, en el especial de la mañana, acompañando a todos los que están en sintonía. 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La justicia ordenó la prisión preventiva de Víctor Raúl de la Cruz, chofer del camión que causó el fatal accidente en Pedroso y que está imputado por homicidio culposo. De la Cruz cumplía la medida en el Centro Nacional de Prevenidos, antiguo penal de Tacumbú. La resolución judicial se dictó tras la audiencia de imposición de medidas cautelares, donde se decidió privar de libertad al conductor. El fiscal Juan Manuel Ledesma imputó por homicidio culposo a De la Cruz tras el siniestro vial donde murieron 5 personas. El pasado sábado 15 de agosto en la compañía Pedroso y Pacaraí, según el acta de imputación, el camión se habría quedado sin frenos luego de descender el cerro Cacupé, llevándose por delante a varios vehículos que detuvieron su marcha en el semáforo del cruce sobre la ruta 2. El director de Medicina Legal y Ciencia Forense del Ministerio Público, Pablo Lemire, informó que culminaron los procedimientos de identificación y autopsia médico-legal de 4 de las víctimas fatales. Los estudios se realizaron en la morgue judicial de Asunción y finalizaron aproximadamente a las 22 horas del domingo 16 de agosto, debido a las condiciones en que fueron recuperados los cuerpos. Fue necesario un abordaje médico-legal multitudinario. Las 4 víctimas pertenecen a una familia, a una misma familia. Increíble, qué bárbaro. Un hombre de 49 años, una mujer de 45 y un joven de 18 años, además de una niña de 9 años. Por disposición de la investigación, sus identidades no fueron divulgadas. El vehículo en el que viajaban la familia sufrió un incendio tras el impacto con el camión de gran porte. Los resultados de los análisis médicos ya fueron remitidos a la unidad penal interviniente y serán incorporados como antecedente técnico de la investigación. Posteriormente se realizará la autopsia de la quinta víctima fatal del gravísimo siniestro ocurrido en Pedroso y Pacaray. Qué bárbaro, ¿eh? 4 personas de una misma familia. Es bastante fuerte. Es bastante fuerte. Increíble. Bueno, seguimos. Enseguida más. Petróleo sube ante inquietud por tensiones entre Estados Unidos e Irán, dice otra de las noticias. El Niño, riesgo de plagas y enfermedades en cultivos. Lo que se nos viene encima. 47 minutos pasaron ya de la hora 7 de la mañana.

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1: 49 minutos pasaron ya de la hora 7 de la mañana, 7:49. Hoy martes 18 de agosto del año 2026. Y vamos a esta noticia en la presentación, como siempre, de la escribanía Arévalo Avezada de Cruces San Alberto. Los precios del petróleo subieron el lunes en reacción a las nuevas señales de tensión entre Washington y Teherán y por las dificultades del mercado para estimar la escalada de exportaciones desde el Golfo. El precio del barril de Brent del Mar del Norte para entrega en octubre aumentó un 2,66% hasta $90.87 el barril. El de la referencia estadounidense West Texas Intermediate para entrega en septiembre ganó un 2,55% hasta $84.50. El presidente de Estados Unidos, Donald Trump, amenazó con bombardear Omán si interfiere en un acuerdo sobre el estrecho de Hormuz. Máscate y Teherán llevan semanas discutiendo si sin Washington respecto al estratégico paso marítimo. Según el portavoz de la Cancillería iraní, el periodo de negociación de 60 días contemplado en el memorándum de entendimiento para llegar a un acuerdo de paz ya no tiene validez por las violaciones cometidas por Estados Unidos. Estas declaraciones preocupan al mercado petrolero, han eclipsado en gran medida las advertencias de la semana pasada sobre la demanda, señala David Morrison, analista de Trade Nation. Los precios también reaccionan por la incertidumbre sobre las exportaciones desde el Golfo, según expertos. Bueno, seguimos en el especial de la mañana. Vamos despidiendo el bloque de la música paraguaya.

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1: 16 minutos pasaron ya de las 8 de la mañana. 8:16. ¿Qué tal? ¿Cómo están todos? Espero que bien. Así acompañando a cada uno de los que están en sintonía del programa. Ahí a Edith Aguilera, en sintonía del programa en Campo 9. Gracias por escuchar Radio Maracayú FM. Está viéndonos en Facebook también. Saludo súper, súper especial a la hermana espiritual ahí, Bueno, a ver, ¿qué dijo Jorge Ramón Gil Jara? Un saludo especial a Radio Maracayú y al tío Idalino Buse Penayo, dice, toda su audiencia y a todos los ciudadanos de bien de nuestra querida comunidad. Les deseo mucha salud, éxito y que la prosperidad siempre esté presente en cada uno de sus hogares. Un abrazo grande. Decía Jorge Gil, el abogado, quien está con nosotros también en Radio Maracayú FM 101.1. 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Bueno, saludo súper especial también al presidente de CODEPI, una organización ahí en Puerto Indio. Sí, señores, una organización de ayuda social en Puerto Indio, el señor Juan Bautista Chamorro, en sintonía del programa. Gracias por estar escuchando Radio Maracayú FM. Ahí está Jorge enviando un mensaje. Saludos al abogado Jorge Gil. A la señora Carolina Barreto, también candidato a concejal municipal de Maracayú. Candidata, mejor dicho, a concejal municipal de Maracayú. Bueno, a ver, ¿qué tenemos por ahí? El niño, riesgo de plagas y enfermedades en cultivos, dice la noticia que vamos a desarrollar gracias a la escribanía Arévalo Avezada de Cruces San Alberto, gracias a la escribana Mirta de Jesús Arévalo de Avezada. 0983-609-523, el número telefónico de la escribana. El fenómeno El Niño podría generar condiciones favorables para la aparición y rápida proliferación de plagas y enfermedades en los cultivos debido a principalmente incremento de las precipitaciones, la humedad y las temperaturas. Ante este escenario, el Servicio Nacional de Calidad y Sanidad Vegetal y de Semillas, SENAVE, recomienda a los productores reforzar los controles y adoptar medidas preventivas. La bióloga de SENAVE, Estela Acosta, explicó que el exceso de lluvias y la elevada humedad contribuyen condiciones ideales para el desarrollo de enfermedades, especialmente provocadas por hongos, aunque también pueden favorecer la presencia de insectos. Principalmente es el aumento de las precipitaciones por encima de los valores morales, acompañado de temperaturas elevadas y humedad. Eso predispone y genera la condición ideal para el desarrollo de las plagas, especialmente hongos, señaló. Ante la posibilidad de que estas condiciones se presenten durante la primavera y el verano, la especialista destacó la importancia de que los productores se mantengan informados y aprovechen los pronósticos climáticos para anticiparse a los periodos de lluvias intensas. Entre las principales recomendaciones figuran la utilización de semillas de buena calidad y variedades adoptadas o tolerantes al estrés, además de evaluar de acuerdo con cada cultivo y zona la posibilidad de modificar la fecha de siembra. Si vemos que va a haber una lluvia intensa en la semana siguiente, por ejemplo, se puede modificar la fecha de siembra. Si se siembra hoy y mañana o pasado se registra una lluvia intensa, esa siembra puede no desarrollarse adecuadamente, explicó Acosta. La prevención también incluye

la protección de infraestructura principalmente para los productores hortícolas que trabajan bajo invernaderos. La especialista remarcó que aunque el agua es indispensable para la producción, el exceso puede resultar perjudicial para los cultivos. Todos los cultivos están expuestos. Acosta indicó que el riesgo alcanza a prácticamente todos los rubros agrícolas, entre ellos la soja, maíz, sésamo, chía y la producción hortícola y frutihortícolas. En el caso de cultivo como tomate y locote, la susceptibilidad puede ser mayor ante periodos prolongados de lluvias y humedad. El fenómeno El Niño ya se presentó anteriormente en Paraguay y, según explicó, suele registrarse con una frecuencia aproximada de entre 2 a 7 años. Además, puede extenderse durante varios meses, aunque con periodos de diferente intensidad. Por ello, el SENAVE recomienda intensificar el monitoreo de las parcelas para detectar tempranamente cualquier señal de enfermedad. Para, bueno, esto me. Una detección temprana permite actuar con mayor rapidez y en determinados casos evitar que el problema avance y afecte significativamente el rendimiento y calidad de la producción. SENAVE cuenta con oficinas regionales en los 17 departamentos del país, donde técnicos acompañan a los productores y realizan tareas de vigilancia fitosanitaria. Bueno, ahí está entonces, para que la gente se vayan preparando porque se viene llegando el fenómeno El Niño. Sí, señores. 24 minutos pasaron ya de las 8 de la mañana.

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1: Bueno, ahí estaban Cecedi Camargo y Luciano con Evo Amor aquí en nuestro especial de la mañana. Gracias a cada uno de ustedes por estar en sintonía, por acompañar nuestro trabajo, por hacer con nosotros este programa aquí en la 101.1 Radio Baracayú FM. La invitación a todos los oyentes de Radio Maracayú FM, a todos los pobladores de Maracayú y también a los pobladores de Mingapona. La Federación de Fútbol del 10º Departamento Alto Paraná invita para el Campeonato Nacional de Interligas, fase departamental, partido de regularización

Bueno, así, entonces, señoras y señores, la invitación para todos, para cada uno de los que están en casa, en los lugares de trabajo, estén donde estén, la invitación para mañana miércoles 19 de agosto, la fiesta de fútbol. Liga Deportiva del Norte recibe a la Liga Minga Poná de Deportes por el Campeonato Nacional de Interligas. Ya paitelo, mitad, ya haña compartí. Demasiado da gusto ver el encuentro de fútbol en hora de la noche porque obviamente que está fresquito y se puede disfrutar de un buen fútbol. ¿Verdad que sí, eh? Bueno, señores, así acompañando a todos los que están en sintonía, Prieto adjudicó 17 mil millones al amigo que reconoció perjuicio en obras. Dice la noticia que presentamos gracias a la escribanía Arévalo Avezada de Cruce San Alberto. Freddy Guzmán Martínez, uno de los socios del ex intendente destituido por corrupción, Miguel Prieto, que reconoció todos los hechos que la fiscalía atribuye a los involucrados en el esquema de desvío de fondos municipales mediante el Consejo Local de Salud. Es nada menos que uno de los aliados más favorecido con contratos durante su administración. Según la imputación del Ministerio Público por presunto delito de lesión de confianza en la ejecución de obras sanitarias, Guzmán fue un proveedor favorito de la municipalidad en los tiempos de Prieto. Sermac, empresa de Guzmán, fue beneficiada con recursos municipales por valor de guaraníes 1.862.277.285 a través del Consejo Local de Salud y unos guaraníes 15.113.270.053 a través de contrataciones públicas convocados por el municipio, lo que suman unos 16.975.547.338, dice la noticia. Guzmán obtuvo salidas alternativas al proceso al reconocer todos los hechos de la lesión de confianza evidenciada por el Ministerio Público en el caso del perjuicio de guaraníes 757 millones por obras no ejecutadas en las refacciones de puestos sanitarios financiada por la Municipalidad de Ciudad del Este. Bueno, a ver, otra de las noticias, dos propiedades en litigio frenan avance de obra en Pedroso, afirma viceministro, dice la noticia. El viceministro de Obras, Hugo Arce, lamentó que trabas en expropiaciones frenen la instalación de un paso superior en la zona de Pedroso y Pacaraí, donde se registró el pasado sábado un accidente con 5 fallecidos. El funcionario afirmó que la solución ya debía estar concluida si es que los propietarios del terreno aledaño no litigaban. Ahí está el problema, ¿eh? La obra más importante, que es el paso superior, está con un 47% de avance en general y un 93% de avance ya de la parte del paso superior. Específicamente, tenemos un plazo aproximado de terminación de entre 5 a 6 meses para poder habilitar eso y definitivamente cerrar el cruce semafórico que hoy trabaja con dos tiempos. Entonces, esa es la estrategia que el ministerio está desarrollando en estos momentos, explicó Arce en conversación con el programa Arriba Hoy de Canal Gen y Universo 970 AM Nación Media. Posteriormente indicó que obras similares ya fueron concluidas, sin embargo, ahí tuvimos problemas en temas de expropiaciones. Lastimosamente, es una cuestión ajena a nosotros, expresó. Arce agregó que luego del litigio se logró tomar posesión de uno de los terrenos, pero en el otro caso el conflicto continúa incluso con amenazas de por medio. El 3 de agosto, para ser más

preciso, hubo una conclusión, constitución para el acompañamiento de la fuerza pública para que el ministerio pueda tomar posesión de la zona de obra de uno de los lugares que estaban con procesos judiciales. Y existe una situación similar del sentido Asunción Caacupé en zona de Mocipar también. Ahí estamos lastimosamente teniendo ese tipo de situaciones que tenemos que consignar el monto a ser depositado y aplicar lo que establece la ley de expropiación preciso. Y bueno, yo creo que en este caso el Estado tiene que tomar cartas en el asunto y solucionar ese tipo de problemas. Porque justamente también aquí en Puerto Indio tenemos prácticamente el mismo problema. Aunque en uno de los casos, el propietario de una de las empresas grandes acá de la zona norte del Alto Paraná, Cantera Hermes, no quiere ceder la parte que debe ceder para que se pueda ejecutar la obra. Y yo creo que ahí el gobierno ya tiene que tomar cartas en el asunto y solucionar de una vez. Si no quiere ceder, quítale. Vaya ya pota. Es algo indispensable para la comunidad, para el pueblo y para el país. Entonces, si no quiere ceder, lastimosamente, mi amigo, vamos a tener que hacer, quiera o no, porque al fin y al cabo, todas las propiedades son del Estado. Entonces, se soluciona ahí. No quiero ser malo, pero a veces ya las copas se llenan y porque me había dicho la licenciada Maricel, si es que no se soluciona nosotros llegando el tiempo que tenemos para entregar, debemos entregar hasta donde hicimos. Y si no se soluciona, lastimosamente se va a quedar así. Y eso no se puede dejar así. El gobierno, el Estado no puede dejar así. Entonces deben tomar cartas en el asunto. Y mira lo que sucedió ahora en Pedroso y Pacaraí. Y aquí estoy viendo la foto ya del paso que se preparó todo. Y está bastante lindo, por cierto. Y se debe de solucionar esto para que se tenga ya rápidamente la solución a este problema. Y ojalá se solucione porque para que no vuelva a ocurrir, para que no vuelva a suceder otro tipo de accidente como este, para que no vuelva a suceder. 40 minutos pasaron ya de las 8 de la mañana.

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1: Bueno, pasaron ya 50 minutos de las 8 de la mañana. 8 con 50 minutos, señoras, señores, agradeciendo infinitamente la preferencia de cada uno de ustedes. Yo voy despidiendo la programación por el día de hoy y deseándoles un feliz resto de jornada. Dios mediante, hasta mañana en otra programación similar.

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es un sencillo homenaje a todas las madres del Paraguay, en especial a la que están lejos del terruño, esparcidas por el mundo en busca de esperanzas. Madre, la palabra más bella pronunciada por el ser humano. Madre, tus brazos siempre se abren cuando necesito un abrazo. Tu corazón sabe comprender cuando necesito una amiga. Tu fuerza y tu amor me han dirigido por la vida y me han dado las alas que necesitaba.

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8: Ahí va.

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0: nuevamente a toda la audiencia que siempre nos acompaña con ganas de aprender la verdad. En Apocalipsis, capítulo 1, versículo 1 al 2, vemos a un ángel que habló con Juan, y Juan con él, en sentido figurado. Entonces, Jesucristo nuestro Señor da a conocer los hechos del mundo y lo que va a suceder a través de la visión del siervo Juan. Esta aclaración fue por medio de un hombre que habló con Juan en sentido figurado, es decir, en la visión o revelación. Llegó la hora, se aclara la verdad, así se descubre a todos. Apocalipsis capítulo 10, versículo 1 al 11. Este hombre que habla tuvo el valor y el coraje de hablar y predicar al mundo, aclarando toda la verdad. Habla y cuenta sin temor alguno la palabra de Dios con voz potente, con todo el vigor y con voz fuerte, aclara la palabra. Apocalipsis capítulo 10, versículo 2. Todo lo oculto en la Biblia, él lo descubre. Y todo ese entendimiento esclarecido da a conocer a la humanidad, recorriendo sus predicaciones en toda la tierra. Nada queda oculto en este tiempo por medio del esfuerzo de este hombre. En Apocalipsis, capítulo 18, versículo 1 y 21, encontramos a un ángel que tiene un gran poder de Dios. Con toda la facultad que el Espíritu Santo da a este hombre, alumbra al mundo con toda la sabiduría para que todos podamos descubrir y entender la palabra de Dios, resistiendo en todo momento. Sufre para predicar todo el tiempo. Mientras dure su obra, padece y sufre para predicar. Con mucho sufrimiento y dolor, aclara la profecía. Así, aguanta todo paso a paso, porque el mundo debe conocer la verdad. Yo, Selma Bernal, doy testimonio por este hombre predicador. En un espacio de 40 años de trayectoria, entre los cuales tuvo dos ACV, en donde el último que tuvo le dejó con complicaciones de caminar y también de hablar, le dejó con la voz diferente. De igual manera, comienza a grabar otra vez los mensajes y tiene mucha paciencia para pronunciar las palabras por amor al mundo y porque debe obrar hasta el final de sus días. Apocalipsis capítulo 12 versículo 3 al 4 y Apocalipsis capítulo 2 versículo 10. Muchas gracias.
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0: Hablamos de cosas muy importantes. Verdaderamente los seres humanos buscan algo en la tierra. Fiesta, fiesta y más fiesta. Nosotros tenemos que buscar ese año nuevo que va a ser desde un momento agradable. Lucas capítulo 4, versículo 19. Nosotros más bien llevamos la fiesta como tradición, como costumbre, en cada momento que se presenta entonces, con luces, con alegría, con poder de pasión. Señores de la tierra, ¿por qué no buscamos la gloria de Dios y de aquel inocente Jesús para un año agradable? Es para siempre, dice la palabra de Lucas capítulo 4 versículo 19. ¿Por qué no buscamos la verdadera fiesta que viene de Dios y Dios está preparando para su generación, para su hijo, para aquello que tiene el Espíritu Santo a tiempo? Dice la palabra de Lucas capítulo 4 versículo 19, Apocalipsis capítulo 7 versículo 14. Verdaderamente, amigos y amigas, hay que buscar la presencia de Dios para que uno pueda decir y cantar: yo soy rico, yo tengo alegría, gozo, ciencia, llegaré allá arriba donde está mi Dios, mi Creador. Entonces, amigos y amigas, uno tiene que pensar un poco de tal y de tal cosa. Los seres humanos buscan verdaderamente pasión muy poderosa en el corazón. Vanidad total. Vamos a ver una de las cosas muy interesantes. Vemos en Cacupé muñeco. En el mundo se fabrican muñeco grande, robot que tiene verdaderamente algo. El autor de este robot lo bautiza con este nombre: humanoide que tiene movimiento humano. Amigos y amigas, tenemos que analizar una de las cosas. El hombre tiene el corazón, la sangre, la mente, pero hay que analizar tal y tal cosa. Como habla, como dice Mateo capítulo 22, versículo 37. Vamos a pensar junto de esta cosa. El corazón y la sangre da vida a la mente. A la mente, como dice Génesis capítulo 1, versículo 26, en adelante, si nosotros no usamos la mente, no vamos a entender lo que viene, lo que pasa en la tierra. Bueno, encontramos lo que Dios quiere. Apocalipsis capítulo 3, versículo 1. Nosotros tenemos que tener el Espíritu de Dios en nuestra vida para que uno pueda reaccionar en la tierra usando su mente. Si no usamos la mente, no podemos entender nada. Hay una razón, como habla y como dice Apocalipsis capítulo 17 versículo 6 en adelante. La generación humana que lleva este nombre, mujer, ya automáticamente está ebria, ya está ciega por su pasión desordenada. Verdaderamente el hombre busca una pasión grande para su orgullo. Esto es vanidad, codicia, maldad total. Dios es ciencia. Dios es vida. Dios es poder. Dios es Padre de todos. Bueno, amigos y amigas, Dios vive en esta acción. En esta acción no tiene comienzo, no tiene fin. Dios está en toda parte. Dios es todo fuego. Nosotros tenemos que tener en nuestra vida Ya hablamos muchas veces. La visión, la profecía, habla y aclara muchas cosas. Nosotros vemos en la tierra la visión, la profecía, su cumplimiento, como habla y como dice Apocalipsis capítulo 17, versículo 4 en adelante. La mujer tenemos que llevar en dos sentidos. La iglesia popular es el fruto de la mujer, que se llama en global la generación humana, que viene de Eva mujer. Tiene una ropa de púrpura y de escarlata. Verdaderamente esto va a la palabra carmesí, va a la palabra también el color violado. No hay que llevar tanto en cuenta, amigos y amigas, el color fino, finísimo, precio alto. Y vean la vanidad de los obispos, bueno, amigos y amigas, y vemos a los hombres de ciencia que levanta y levanta tales y tales objetos que nosotros estamos tocando y hablando, que es el robot. Esto totalmente es una codicia, una pasión muy poderosa en el corazón. Totalmente vanidades. Escúchame, el autor de este robot lo bautizó con este nombre, humanoide, un robot que tiene movimiento humano. Bueno, amigos y amigas, hay que pensar si agrada a nuestro Dios conforme a la palabra bíblica. Repito una vez más, el corazón y la sangre da vida a la mente, como dice Génesis capítulo 1, versículo 26 al 28, Mateo capítulo 22, versículo 37, Apocalipsis capítulo 3, versículo 1. El corazón, alma y mente, esto tenemos que usar, pero escúchame, el corazón y la sangre da vida a la mente. Si no usamos la mente, no podemos entender nada, porque los seres humanos verdaderamente buscan fiesta y más fiesta. Buscamos años nuevos, y ¿por qué no buscamos la gloria de Dios para llegar a un año muy agradable? Esto comenzará de un momento por toda la eternidad, con Dios arriba. Pero el hombre con su fiesta, totalmente una tradición para ello, con luces, con alegría, con poder de pasión. Bueno, señores, esto es vanidades. Señores, ¿por qué no buscamos la gloria de Dios y de Jesús para un año agradable, es para siempre? ¿Por qué no buscamos la verdadera fiesta entonces con Dios arriba? Bueno, amigos y amigas, esto es la promesa de Dios. Hay que aceptar, hay que buscar, porque esto es para siempre. Una de las cosas muy especial, busca a Dios para el perdón. Bueno, amigos y amigas, busca el Espíritu Santo junto ya, que sale y viene de Dios, para que este Espíritu pueda levantar tu vida de la tierra. Romanos capítulo 8, versículo 11. Para que uno pueda llegar el año agradable, Dios ofrece a la humanidad. Y hay que pensar de tal y de tal cosa, y vamos a una pausa.
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0: hablamos de cosas muy importantes. Ya hablamos de la pasión de la gente de la Tierra. Nosotros vemos entonces la tecnología o la ciencia del hombre verdaderamente pone en peligro al mundo, como habla y como dice Daniel capítulo 12, versículo 3 en adelante. Apocalipsis capítulo 17, versículo 2. Ya tocamos, ya hablamos. ¿Quién da vida a los males que se presenta en la tierra? A los evangélicos, la emisora y la tele. A los católicos, la seguridad, la televisión, la radio, a lo político. Iguales. Bueno, amigos y amigas, así el hombre ocupa el puesto de Dios, como aquel el querubín quería verdaderamente ocupar el puesto de nuestro Padre Santo. Pero el hombre se coloca en el puesto de Dios, levanta mucha cosa en la tierra. Verdaderamente los seres humanos, las instituciones que se encuentran en la tierra, ellos ocupan el puesto de Dios, como aquel el querubín quería ocupar, anhelaba entonces de tener tronos, dice en Isaías capítulo 14, versículo 12 en adelante, Ezequiel capítulo 28, versículo 16 en adelante. Hablamos, amigos y amigas, la tecnología pone en peligro a la existencia de los seres humanos, porque nosotros levantamos cosas que no agrada a nuestro Padre Celestial. Hablamos de la condenación de la gran ramera, que tiene un misterio, que es entonces Babilonia la Grande. Verdaderamente ahí está todo, las abominaciones. Ya hablamos lo que dice Apocalipsis capítulo 17, versículo 6. Bueno, una mujer que está totalmente ebria de la sangre de los santos y de los mártires, verdaderamente, amigos y amigas, hay que analizar tales y tales cosas. Nosotros automáticamente hablamos de esta mujer que se llama los seres humanos, está ebria con su pasión desordenada. También encontramos a esta mujer que es y son los seres humanos que no agrada la voluntad de nuestro Padre Santo. Está ebria con su pasión degenerada porque matan a los inocentes santos, a los inocentes cristianos. Verdaderamente uno tiene que pensar un poco de tal y de tal cosa. Nosotros vemos en este cuadro un ángel en sentido figurado que aclara toda esta cosa, como habla y como dice Apocalipsis capítulo 1, versículo 1 y 2. Bueno, amigos y amigas, estamos estudiando junto la verdad, porque este hombre aclara cómo viene la mujer, y ya hemos entendido perfectamente. Nosotros ya tocamos y hablamos de las siete cabezas, siete países donde se sienta la mujer, significa los siete imperios por tiempo manejan y conducen a los seres humanos. Verdaderamente toda esta cosa es así. Y en este cuadro, Apocalipsis capítulo 17, versículo 8, encontramos la bestia. Bueno, esto muchas veces ya tocamos. Los romanos, entienda una de las cosas. En este cuadro encontramos era y no es y está para subir e ir a la perdición. Nosotros tocamos y hablamos ya muchas veces de esta cosa. Pero entienda, cuando era, ellos tenían poder y autoridad en el mundo con su ejército, y vemos la guerra, lo que ellos hicieron en la tierra. Entonces era poderoso entonces. Automáticamente en este cuadro encontramos y no es. cuando la palabra y la acción y no es cayó su imperio. Apocalipsis capítulo 13, versículo 3 en adelante. Cayó su imperio, viene para ser sanada. Verdaderamente, amigos y amigas, hablamos de cosas muy especial. Ya hablamos, y repito, cuando la palabra era, tenía poder. Y cuando la palabra y no es, perdió su imperio y será, viene otra vez para tener poder en la tierra. Verdaderamente esto para aquellos que tiene ciencia bíblica y ciencia en la mente, porque usa su mente para aclarar tal y tal cosa. Y los 10 cuernos viene para accionar 10 países. Dice Apocalipsis capítulo 17, versículo 16 en adelante. Y en este cuadro nuevamente encontramos donde se sienta la mujer. Ya tocamos, ya hablamos, los seres humanos. Entonces, está manejado por este 7 imperios por tiempo. Verdaderamente, uno tiene que pensar un poco de tal y de tal cosa. Y el otro no aparece cuando Juan dijo esta cosa. Pero ahora nosotros vemos a los Estados Unidos. Bueno, dice en este cuadro, Apocalipsis capítulo 17, versículo 9 en adelante. Verdaderamente encontramos 7 imperios. 5 de ellos han caído. Pero, amigos y amigas, ya no sube más, está en la tierra. Pero ya no tiene más poder y autoridad o imperio. Pero uno es, dice la poderosa palabra de Dios. Si ya tocamos, ya hablamos, los romanos va a tener otra vez poder y autoridad en este mundo por medio de los 10 cuernos. Siempre el capitán es y son los Estados Unidos. Verdaderamente, amigos y amigas, piensa. Nosotros ya tocamos y hablamos de las 7 cabezas, de los 10 cuernos. Viene entonces para tener poder con los romanos, estos 10 países. Dios va a dar orden a los 10 países para tener autoridad y poder para eliminar a la iglesia popular. Viene a ser la iglesia católica apostólica romana. Los 10 cuernos con los romanos. Apocalipsis capítulo 17, versículo 13 en adelante. Bueno, amigos y amigas, tocamos y hablamos ya varias veces de tales y de tales cosas. Esto es bueno, hermoso. Hay otra razón. Allá en el último, la iglesia evangélica estará con los romanos porque ellos bajan poder, bajan algo que el hombre quiere. Dice Apocalipsis capítulo 13, versículo 13 en adelante. Y la iglesia evangélica con los romanos verdaderamente estará en una para estar en contra de aquel cordero. Viene entonces una guerra grande. Dice Apocalipsis capítulo 17, versículo 14 en adelante. Apocalipsis capítulo 19, versículo 19 y 20. Ya hablamos, ya tocamos de la palabra de Dios, de la visión, de la profecía. Hemos entendido perfectamente lo que viene y lo que va a pasar en la tierra. El hombre verdaderamente busca solamente diversiones, diversiones. Bueno, nosotros tenemos que buscar verdaderamente a nuestro Dios si queremos gloria y grandeza. Solamente se encuentra tal y tal cosa por aquel Dios todopoderoso. Bueno, amigos y amigas, piensa de tal y de tal cosa y vamos a una pausa.
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Hablamos de cosas muy interesantes. El ser humano no es un muñeco, amigos y amigas. No es humanoide. Verdaderamente, nosotros tenemos que analizar tal y tal cosa. Siempre es un poder de Dios, es la gloria y la grandeza de Dios que tiene mente para identificar el bien y el mal. Génesis capítulo 3, versículo 22. Verdaderamente, amigos.

0: gente que está derramando sangre inocente. Sangre inocente. Y también le espera la muerte segunda. ¿Qué significa tal y tal cosa? Estar de Dios lejos, en un lago de fuego, dice Apocalipsis capítulo 21, versículo 8. Los religiosos, si no son bíblicos, como habla y como dice Apocalipsis capítulo 17, versículo 16, y en adelante, Apocalipsis capítulo 19, versículo 19 al 20. La misma suerte le espera, dice Daniel capítulo 9, versículo 27, Apocalipsis capítulo 18, versículo 21, y la muerte segunda. Hay que analizar tal y tal cosa. La justicia de Dios se encuentra en la tierra. Ezequiel capítulo 12, versículo 25 al 28. Amigo, hay que pensar un poco de tal y de tal cosa. Entonces, cada imperio que pone guerra y por medio de la guerra derrama sangre inocente pagará la consecuencia en la tierra por su hecho. Amigos y amigas, hay que pensar, hay que analizar tal y tal cosa. Codicia total hay en el corazón de los seres humanos. Verdaderamente es muy poderosa en el corazón del hombre. Pasión muy grande. Vanidad total. Verdaderamente ya hablamos de un robot. Y repito, el ser humano no es un muñeco. No es humanoide. Siempre es un poder de Dios. Siempre es la gloria de Dios, la grandeza de Dios, que tiene mente para identificar el bien y el mal, dice Génesis capítulo 3, versículo 22. Verdaderamente nosotros, los seres humanos, tiene corazón, alma y mente. Bueno, Dios dijo en su palabra, nosotros tenemos que usar tal y tal cosa en la obra de Dios para el bien de la gente del mundo, dice Mateo capítulo 22, versículo 37, Apocalipsis capítulo 3, versículo 1, Génesis capítulo 1, versículo 26 al 28. Verdaderamente, amigos y amigas, nosotros tenemos que ver la voluntad de Dios, como habla en Éxodo capítulo 20, versículo 3 al 7. No podemos levantar verdaderamente muñeco, no podemos levantar este robot que se llama humanoide, muestra verdaderamente algo de movimiento de los seres humanos. Entonces es imagen de los seres humanos, no agrada a Dios y esa blasfemia pagará el hombre en la tierra, como dice Ezequiel capítulo 12. Versículo 25 al 28, Apocalipsis capítulo 18, versículo 21. Bueno, amigos y amigas, la justicia de Dios se encuentra en la tierra y cada ser humano que derrama sangre inocente pagará la consecuencia en la tierra, amigos y amigas. ¿Y por qué nos quedamos así?
1: Piribebuy, Paraguay, al mundo.

Así escuchamos este mensaje muy importante de la mano de Don Lorenzo. De esta manera aclara totalmente la profecía. Nos da una enseñanza plena para el bien de todos. Con toda esa paciencia que le identifica, nos ofrece todo el entendimiento de la profecía. De mi parte, deseo que toda persona que escucha la aclaración de esta profecía lo sostenga fuertemente para su bien. Gracias y hasta la próxima.

siempre quisiera, aún el suave cantar de las aves, el cielo y la tierra, y los seres que aman con alma sincera, me estarán recordando por siempre, de Dios la grandeza.

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Para mí es un placer compartir este tema con un hermano en Cristo querido, más que un hermano, del cual nunca me faltaron los consejos y siempre ha sido la misma persona conmigo.

La niña de tus ojos no tiene que ver con sexo, raza o personalidad. Es la parte del medio del ojo. Tal como tú cuidas esa parte del ojo, Dios te cuida a ti.

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